0: Para Marzigan. Welcome to the paradise.
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3: Buenos días, ¿qué tal? ¿Cómo estamos? Espero muy bien, soy Carmen Benítez, encantada de saludarte a las 7 de la mañana de este 4 de agosto de 2026, que es martes ya. ¿Cómo va este mes de agosto? ¿A tu gusto? Espero que sí, que lo estés disfrutando muchísimo, tanto si trabajas como si estás de vacaciones. Muchos amigos que vais ahora, pues, camino al trabajo. Mucho ánimo, ¿eh? Fuerza, valentía, sí, sí. Y otros, bueno, los que iniciáis algún periplo, algún viaje alucinante, pues a disfrutar muchísimo este tiempo merecido de este verano 2026. Llévate contigo Canal Fiesta Radio, que tenemos un montón de canciones para acompañarte, condimentar todo lo que vives y vas a disfrutar. Vamos a ver cómo están las temperaturas a esta hora en Andalucía. 22 grados que tenemos en Huelva y en Sevilla, 23 en Cádiz, 28 en Málaga, 20 en Córdoba, 22 en Jaén, 19 en Granada, 25 grados en Almería. Hoy hay un aviso naranja, 3 avisos amarillos por altas temperaturas, sobre todo en la zona de Almería. En el levante almeriense, temperaturas que pueden acercarse a los 37 grados. También en el Valle de Almanzora y Los Vélez, 38 grados. En Axarquía tenemos temperaturas que rozarán los 36. Y la alerta naranja estará en Málaga. Probabilidad de un 40-70% de posibilidades de rozar los 40 grados hoy en Sol y Guadalhorce. Hay que cuidarse, hay que quererse mucho y hay que tomar mucha agua en este verano, por favor, no se nos olvide. Bueno, lo dicho, un placer estar contigo y compartir toda esta mañana de música, de Canal Fiesta y de cosas que nos gustan. Gracias por hacerlo posible. Canal Fiesta Radio.

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Buenos ritmos, con alegría para la mañana aquí en Canal Fiesta. 7:09 minutos. Llega el día verde de Cepeda.

0: El disco se titula Trampas, uno de los éxitos de Vanessa Martín, que va a estar el próximo día 9 de agosto en Cabaret Festival en Algeciras y el 15 de agosto en Cabaret Festival en el Puerto de Santa María, el 17 de septiembre en Mairena del Aljarafe, también en Cabaret Festival. ¿Sabes una cosita?
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0: Pues sí, a lo mejor esta semana tengo algo para ti, para que vayas a ver a Vanessa Martín. No te digo más. 7:16 minutos de la mañana. ¿Cuántas cosas hay que haríamos si estuvieran en nuestra mano? Ese, si pudiera, tiene un poder de ponerte en marcha y de llegar a conseguir cosas increíbles. La magia de Manuel Carrasco llega a tu vida y lo empapa todo. Oh, si pudiera.

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Mari escapando de la gran ciudad este verano 2026, sexo, pero no me acuerdo de ti. Eso no se puede evitar, ¿eh? ¿Y qué haces con ese recuerdo? ¿Te lo llevas a todas partes? ¿Lo dejas en casa, en el perchero? Hay que encontrarlo, ¿cierto? Hay que

dices, ¿dónde está? ¿Dónde se me ha ido? Uy, está ahí. Y lo tiene una persona. Regrésame mi corazón, que es mi onda. Así me gusta, con Carlos Rivera, Disco Guerra. Y que no, no nos morimos de amor, ¿eh? 7:36, buenos días por la mañana. Vamos buscando el sol o la sombrita este verano con las temperaturas que tenemos en Andalucía. Están para disfrutarlas, como esta canción del pescado. Juntos, buscando el sol.

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0: desarma todos los argumentos que te quieras inventar para volver a caer ahí, ¿no? En ese veneno que no quieres beber otra vez. Para que
1: no juegues conmigo.
0: Blas cantó con su voz que nos enamora siempre. Vamos a darnos un paseito.

0: superestrella que brilla con luz propia aquí en tu canal Fiesta, Aitana. 7:48 minutos para darte los buenos días y desearte un día precioso este martes 4 de agosto.
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1: Alguno por ahí. Pero tu compañía, lo mejor del mundo para disfrutar de éxitos como este, por ejemplo, de Chambao. Con este duende del sur que tenemos por aquí, por Andalucía, que es un no sé qué, qué sé yo. Está en todas partes y es pura magia.
2: Ah.

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3: Muy buenos días, ¿qué tal? ¿Cómo va tu mañana? ¿Cómo va pues este martes 4 de agosto de 2026? Sí. Tengo unas entradas. Son 4 entradas dobles para una experiencia total en el Concert Music Festival de Chiclana para mañana 5 de agosto con una banda que se llama La Moda. Y tengo también un número de WhatsApp que esta mañana también puedes usar para pedirme tus canciones y para contestarme a una pregunta que voy a realizar en un ratito sobre esta banda que se llama La Moda, para invitarte a ese Concert Music Festival en Chiclana de la Frontera. ¿Te apuntas? Claro que sí que te apuntas. Es un placer estar aquí contigo y poder llevarte a disfrutar de la música, de tus grupos, de las experiencias de este verano 2026. A las 8 y un minuto vamos a dar un repasito a ver las temperaturas que tenemos a esta hora en Andalucía, que siempre son agradables. Ya luego van incrementándose, ¿no? Pero de momento tenemos 21 grados en Huelva, 20 grados en Sevilla, 23 en Cádiz, 28 en Málaga. Atención, tenemos hoy un aviso naranja ahí en Málaga por altas temperaturas. También tenemos avisos amarillos en Almería, ahí están ahora a 24 grados. 18 grados en Granada, 20 en Jaén, 19 grados en Córdoba. El tráfico tranquilo a estas horas te lo contamos aquí en Canal Fiesta Radio. Vamos a comenzar nueva hora con el número uno esta semana, que es para nuestro flamante poeta y mágico artista de Fuengirola, que se llama Pablo López. Estrújula.

0: Y después de Esdrújula, el niño del espacio, ¿tú ya tienes señalada la que sería la nueva historia del 4, Pablo López?
1: Yo a ti te lo voy a decir, porque a ti algo, aunque no se acabe en un mundo con mis titulares, yo te lo voy a decir, yo estoy seguro que va a ser casi siempre. Y yo creo que saldrá prácticamente el mismo día que el disco. Y deseando que la gente la escuche, porque lleva una sorpresita también importante, así que ojalá que la gente la disfrute conmigo.
2: Y el número uno de esta semana es...

671-563-650. Una perla. Una perla la llevas tú dentro. Es tu esencia. Brilla, brilla como brilla Rosalía aquí en Canal Fiesta Radio. Vamos a quedarnos con un compositor músico de Puerto Real, un talento, Gonzalo Hermida, que nos invita a hacer de limón limonada, cosa que podemos hacer esta mañana de verano y de martes. ¿Qué te parece?

México lindo, con Malvallesao, con estos ritmos así alegres, expansivos, que te hacen desperezarte y dar la bienvenida a este día que está hecho todo para ti, para que te vaya bonito y te vaya todo muy bien. Te marques unos viajes fantásticos y unas experiencias fantásticas como que...

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0: Hay personas con las que quieres estar e irte al fin del mundo si hace falta. Llévame contigo. Es Rafalén.
1: Que todo va a estar bien.
0: Todo va a estar bien.
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0: Pues quiero regalar 4 entradas dobles para Concert Music Festival para el 5 de agosto, para esta banda que está sonando, que se llama La Moda. Es una banda muy interesante. Hacen música folk, blues, rock and roll, country, música punk. Y la pregunta que quiero que me contestes al WhatsApp, que 671-563650, 671-563650, es: ¿cuántos componentes forman el grupo La Moda? Escríbeme y si eres de los primeros, pues te llevas una experiencia total y fascinante para vivirla el 5 de agosto en Concert Music Festival en Chiclana, aquí en Canal Fiesta Radio. Nos encanta invitarte a los conciertos de tu verano y también de tu vida.

Algo de mí, 8:30 de la mañana. Buenos días desde Canal Fiesta Radio, donde todo lo que suena es para ti. Patito. Ni una mijita se quedan. Niño.

0: dos seductoras, Ana Mena y Lola Índigo, fusionan sus talentos en Para Ti Toa. Que luego dicen que en Andalucía nos comemos las letras. ¿Por qué será? Buen desayuno, por cierto. Tostadita, cafelito y mucha música. Desde Jerez de la Frontera, David de María, el que vamos a escuchar en un ratito.
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0: Las canciones que van desfilando y que van haciendo que tu trabajo pues sea mucho más ameno, que tu día pues según sus planes pues se vaya dando con alegría y con este bala perdida que se llama Fran Perea.
1: Aún

Coquito Cabrales. Y aquí a tu lado. Que hay días que te levantas así como, Dios, cuesta, ¿no? Y entonces estas músicas es como una explosión de energía en positivo que te ayuda con todo lo que tengas que hacer. También tenemos sonidos que envuelven, que gustan, que abrazan, que se mueven contigo. Chayanne, en tu canal Fiesta Radio.

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0: Los gaditanos cucas, toda una vida. Incitándonos a volar con la imaginación. Son las 8:55 de la mañana. Quiero invitarte a una experiencia con Ser Music Festival. Tengo 4 entradas dobles para el espectáculo de mañana en Concert Music Festival en Chiclana de la Frontera con La Moda, que es esta banda que estás escuchando de base, que es una banda que hace folk, blues, rock and roll, country, música punk, muy interesante. Te voy a lanzar una pregunta: ¿cuántos componentes forman el grupo La Moda? Si lo sabes, pues escríbeme al WhatsApp 671-563650 y puedes llevarte una de esas entradas dobles para disfrutar de Concert Music Festival mañana día 5 en Chiclana de la Frontera. No te lo pierdas. Aquí en Canal Fiesta Radio nos encanta compartir la música en directo e invitarte a experiencias inigualables este verano.
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3: Hola, buenos días. ¿Qué tal? ¿Cómo estás? Soy Carmen Benítez, encantada de acompañarte desde las 7 de la mañana y hasta las 11 con música, con sensaciones, con emociones, con un WhatsApp en el que me puedes pedir tus canciones. 671-56-3650, a veces algún pareado que se me escapa. Y muchas ganas de que disfrutes de tu verano, tu mañana. Y las temperaturas que tenemos en Andalucía en este momento, 21 grados en Huelva y Sevilla, 23 en Cádiz, 27 en Málaga, 21 grados en Córdoba, 20 en Jaén, 22 en Granada, 27 en Almería, donde tenemos avisos amarillos por altas temperaturas, y en Málaga, aviso naranja por altas temperaturas en el día de hoy, martes 4 de agosto.
4: Noches

noche de música ochentera. Y además yo soy muy fan, ya lo sabes. Y de los 90 también. La noche entera de Vico. Tiene su encanto original, como la primera vez que la escuchaste. 9:06 de la mañana, buenos días desde Canal Fiesta Radio. Me pedís canciones al 671-56-3650 a través del WhatsApp y es un placer ponerlas.

Este es el pistoletazo de salida de Lola Tuduri. 9:12 minutos. Estamos empezando este día con buenas ondas, con vuestras peticiones y con la música que te hace feliz, que para eso estamos aquí. La excavadora Rebujito.

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domingos que te despiertan ratón, sí o sí. 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Me encanta el uso de los refranes, la vuelta de campana y cómo te cuenta su filosofía de vida y de rock. Fito, Fitipaldis.

tener ganas de que todo salga bien y poner toda tu intención en ello. Hay buenas posibilidades cuando uno quiere, cuando uno va. Brindemos por ello. Paula Cox, Juan Magán, con este ritmo de brindis por este día, por ti, por la mañana, por el martes 4 de agosto. Y porque todo lo que quieras te salga como tú quieras. Aunque a veces las cosas se complican en este laberinto de cristal

0: Tú sí que haces bonita la vida.
1: 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Gracias por elegir
0: Canal Fiesta Radio. Es un placer compartir esta mañana contigo. Y estas canciones rompiendo las rutinas y haciendo una mañana diferente y especial. 9:37, tengo entradas dobles para mañana, para el Concert Music Festival, para que disfrutes de una banda muy original, que hacen además folk, blues, rock and roll, country, punk. Se llaman La Moda. Mira, si me contestas cuántos componentes son este grupo en el WhatsApp 671-56-36-50, te llevas esas entradas dobles para disfrutar mañana de ese Concert Music Festival que nos encanta llevarte al directo de tus artistas.
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Hugo, desde Sevilla. Niña, niño, buenos días. ¿Cómo estamos? Espero que los que estáis trabajando muy bien, muy a gustito. Me pides esta canción de Antoñito Molina para soltarte el pelo y soñar, tener un día precioso por delante. La banda sonora de tu vida está aquí en Canal Fiesta Radio.

artistas interesantes que llegan a tu vida a través de Canal Fiesta Radio, como Martín, antes parte integrante de De Vicio y ahora en solitario con esta propuesta que se llama La Oveja Negra.

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3: Buenos días, ¿qué tal? ¿Qué planes tenemos para este martes 4 de agosto 2026? Un ratito a la piscina, una escapadita a la playa, bocata. Qué ricos están los bocatas en la playa. Están ricos en todas partes, pero es que no sé qué pasa, pero en la playa están buenísimos. Más todavía. Bueno, los que tenemos que trabajar bien, todo bien, ¿verdad? Tengo aquí mucha música, buenas sensaciones para este día. Y temperaturas a esta hora, unos 22 grados que lucen Huelva. 23 de Sevilla, Cádiz, también Córdoba, 29 grados en Málaga. Hoy hay aviso naranja por grandes y altas temperaturas en Málaga. Mucha precaución, por favor. Mucha agua, protección solar. Evitar exponerte demasiado al sol y en horas, digamos, de mucha calor. Vamos a seguir con las temperaturas. 22 grados en Jaén, 24 en Granada, 26 grados en Almería, donde tenemos aviso amarillo también por altas temperaturas en esta provincia en el día de hoy. Bueno, es un placer estar contigo hasta las 11 de la mañana con música, acompañándote en este inicio del día, inicio a lo mejor de tu día de vacaciones, de tu viaje, de tu periplo, de tu carretera. Mucha precaución a los amigos que estáis al volante. Gracias por elegir Canal Fiesta Radio. Un placer formar parte de cada día de tu vida.

decimos a nadie, ¿eh? 19 minutos en tu canal Fiesta Radio. Llenamos de éxitos la mañana para que con ellos nos tengas un abanico, te quites el calor, te refresques y te arranques con esta magia del laberinto de sueños en las geometrías del rayo de Manolo García. Geometría.

0: mucha energía para levantar el sol, ¿eh?
1: La idea es que nos sentimos así capaces de todo con Álvaro de Luna y esta potencia musical que nos invita a sacar lo mejor del día, lo mejor de nosotros. Vamos a quedarnos ahora con la plazuela, que son todo un descubrimiento desde Granada. Esto de expresar las cosas, lo que sientes, lo tienes que decir, porque si lo calles, lo callo, muero.

Para los más supersticiosos, tocamos madera con Bacilos. Dios, y estoy esperando ahora. 10:22. A veces la vida aprieta, no ahoga, pero aprieta mucho. Y da ansiedad. ¿Cómo enfrentas eso? Pues pasito a paso, día a día. Hay canciones que te dan ese impulso irresistible como esta, de Manuel Carrasco.

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Gracias por llevarme contigo a tu trabajo. Gracias por dejar que te acompañe con estos ritmos y propuestas. Andrés Coy, ya sabes, antes donde vicio y ahora en solitario. Te quiero regalar una mesita de noche para que pongas ahí tu libro de cabecera, las fotos de la persona que quieres o las personas que quieres o tu mascota. Preciosa mesita de noche.

0: poco esa historia de un perrito que esperó a su amo 9 años en una estación de ferrocarril.
1: Y que marca pues, esa lealtad.
0: Increíble, ¿no?
1: No solo de las mascotas, sino también podemos a veces el ser humano llegar a ser reales del todo, más allá de las circunstancias.
0: ¡Ah, chico! Es la canción de Marlon, aquí en tu canal Fiesta Radio.

0: La paso borracho.
1: Querida Sofía, hace tan gana con esta vida que viene y que va junto a Nati Natasha. Vamos acercándonos a las 11 de la mañana, suavecito, con sonidos que te crean ese microclima idóneo para olvidarte del exceso de calor y refrescarte con los huesos.

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Vamos, será porque estoy muy a gusto aquí en tu compañía. Quiero salir, quiero un ratito más. Siempre contigo. Me encanta tu sonrisa, gracias por regalármela. Y esta confesión

disfrutemos el momento. En 3 minutos llegará mi compi Margarita para quedarse contigo durante toda esta mañana del 4 de agosto 2026. Soy Carmen Benítez, ha sido un placer estar contigo. Mañana, 7 de la mañana, estaremos aquí juntitos otra vez. Y ya te aviso que mañana voy a regalar entradas para ver a Marensa Martín en Cabaret Festival en Algeciras. Así que estate muy atento, muy atenta, porque va a estar muy emocionante. Bueno, lo dicho, mañana nos encontramos por aquí a partir de las 7 de la mañana. Un placer, a disfrutar de la vida, de tu canal Fiesta, de este mes de agosto y de la música y la compañía de Marga.

0: marcha. Creo que muy bien. Número uno para Pablo López esta semana. Abriéndola con él en la Radio Musical de Andalucía después de Carmen Benítez. Un placer estar aquí contigo en este veranito en Andalucía con mucha música. Buenos días.
1: Es verano en Canadá.

Sandra Ostona con esa pregunta y ya con una camiseta que nos ponemos de rock and roll de parte de Estopa y Fito y Fitibaldi. Una camiseta muy chula, sí. Y luego, un momento romántico con Marta Santo, que va a subir entera al amor.

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0: Matt LeMott y han vuelto con este Dile a tu ansiedad dentro de su álbum El Faro. ¿Suena bien? Sí, sí. Bueno, siempre nos ha gustado mucho esta banda. Bueno, este dúo, mejor dicho, LeMott. Y en los próximos minutos, Karol G, también Álvaro García o Antonio Orozco. Si piden música, está en el sitio perfecto. Aquí en tu canal Fiesta Radio, en la radio musical de Andalucía. Viviendo el verano 2026... Siéndote también muy cerquita a ti que no escuchas desde muy lejos en la web canalfiestaradio.es.
1: Abrazos al 30%.
0: Y le pide. Buenos días.
1: Pídeme.
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7: ¡Qué lo que estamos a rular y empezó el verano! ¡Fuego!

La gente en Vitamina siempre cerca, siempre, siempre a nuestro equipo. Álvaro García, desde Cádiz. Y Antonio Orozco tiene un álbum más bonito, lleno de poesía, de pasión, de ilusión, como siempre. El tiempo no es oro, se llama.

Diego Martín celebra 20 años de carrera con un álbum muy especial, Déjà Vu se llama, y en él, Cuando todo duerme. Este temita que acaba de sonar. Y no entiendo por qué. No. No entiende por qué tampoco un montón de cosas Dani Martín. Y lo contaba con su banda, El Canto del Loco.

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ese estilo tan personal que tiene Luis Fonsi, ¿verdad? Es inconfundible, aquí con Fate y con este Cambiaré. Y en los próximos minutos no cambies de emisora, ¿no? Porque va a sonar Ana Mena con Lola Índigo, David Bisbal o Carlos Torres con Su Playa en noviembre. Todo eso y mucho más. Gracias por escuchar.

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uno de los temas que más hemos cantado seguro en toda nuestra vida, pero claro, no lo hemos cantado como Camilo Sesto, por lo menos yo, no sé tú, ni tampoco como él, como David Bisbal, que le ha dado su puntito tan personal. Anticipo de Eterno, su nuevo trabajo y más talento andaluz. Ya con nuestras queridas Ana Mena y Lola Índigo.

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público, celebrando 20 añitos de carrera y revisando canciones como esta, Se ven venir de lejos, que son, bueno, Rodríguez, Alberto y Jorge, ahí están, abriéndola con ellos en la Radio Musical de Andalucía. Y de tierras cordobesas, vamos a irnos hasta tierras gaditanas con Gonzalo Hermida, que viene con un consejo muy bueno, de verdad, te he hecho canción, un tema precioso que se llama Esperanza al Corazón.

pasó por Sweet California, estuvo bastante tiempo y luego ya pues en solitario con EP ya. Sí, El viaje Ida es lo nuevo de Sonia Gómez desde Sevilla, sonando aquí en la Radio Musical de Andalucía. Y Raúl Alejandro sigue dando vueltas todo el verano. Se va a marear, pero a él no le importa. Éxito mundial del tema que va a sonar ya aquí, ¿eh?

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atrevido con esta bachata, la primera de su vida, y la verdad es que le ha quedado muy bien. Enamorarme de ti, dentro de su más reciente trabajo, La Puerta Mágica. Y llega Merche, con sus labios bien pintados y con su paseíto por casa. 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

con esos amores dormidos y aquí en Canal Fiesta nos vamos a espabilar, pero bien, con lo nuevo de Quevedo, que se llama La Graciosa, como la isla. La isla chulísima a la que dedica esta canción. Y atención, porque viene muy bien acompañado por Elvis Crespo.

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0: canción en concierto tiene que sonar potentísima. Melendi con Veneno y Arena y con una gira que, atención, arranca en octubre en Granada. Y por aquí llegan Dani Fernández y Juancho de Sidecars con un plan. Dicen que es un plan un poco regular, pero yo creo que no. Temazo que va a sonar.
1: No, encantado.

cumpliendo sueños desde hace mucho tiempo y regalándonos canciones tan bonitas como esta, el argentino Diego Torres. Y Andrés Coy estuvo en la banda de Vicio ya en solitario y con esta mesita de noche hecha música.

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hacemos solo. Qué gran canción, qué gran mensaje, qué bonito lo cantaban ellos, Eros Ramazzotti y Ricky Martin. Saltamos al presente con De Paul, con Aitana, con Manuel Carrasco y con mucho más. ¿Te queda? Vale.

0: superestrella llamada Aitana.
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0: ¿qué tal? Triunfando muchísimo con su cuarto trabajo, Cuarto Azul se llama. Un álbum que presentaba con este segundo intento que suena por aquí.

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Aventura. Y este tema es mejor, así se titula, es lo primero que nos ha presentado aquí en Canal Fiesta Radio. Desde Córdoba, Gato Ventura, y de Córdoba saltamos a Barbate con Javi Ramírez. Llega con un tema potente que te va a encantar recordar tu nombre.

0: Exacto.
1: Se llama La Llave. La llave que han acertado, han dicho, no me equivoqué. Y lo tengo que decir, y lo tengo que contar y cantar. Y lo han hecho en este tema que acaba de sonar.

más grande de la bachata que un buen día decidieron unirse para hacer una gira mundial y también esta canción que hemos compartido contigo aquí en la radio. Dardos, Romeo Santos y Prince Royce. Y vuelve ya mismo El Barrio desde Cádiz con un álbum que pinta muy bien por aquí. El anticipo es un peliculón. Lo nuevo del barrio.

esta radio. Muchas gracias por escucharnos. Ahí estaba el sevillano Álvaro de Luna. Y saltamos a Málaga con Ana Mena y con Fred de Palma, todo un recuerdo. Luego seguimos por tierra malagueña con Fran Perea. Así que quédate porque hay mucha música y toda es para ti. Buenas tardes.

de Málaga, actor y también cantante, con un álbum muy chulo que se llama El Hombre Invisible. En él estaba la perdida que acaba de sonar. Vamos a brindar porque todo salga bien, va a salir bien. Ellos también lo saben. Juan Magán y Paula Cubs.

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0: cuánta emoción en estas dos voces. Vaya colaboración más especial que se marcaron aquí Rosalía y Romeo Santo, El Pañuelo. Y la Mari de Chambao está también emocionada con el 25 aniversario de Chambao en la música. Lo celebra revisando temazos como Poquito a Poco y ha vuelto a llamar a Estopa.
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0: acompañan en esta revisión de No me crees. Van chulísimo a lo malagueño, efecto mariposa. Momento de nuestra tierra ya con Russell, viene con Samuel G. Pero antes te recordamos que esta tarde aquí hay fiestón.
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Qué bonito, todos los besos. Con el reino de la playa y con los rebujitos desde Tarifa, sonando para ti la radio musical de Andalucía, y saltamos al presente con una despedida. Una canción muy sentida de parte de los mexicanos Carlos Rivera y Alejandro Fernández.

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1: ¿Cuánta energía tiene siempre Rosalén en su música? Con esa voz inconfundible y con temazos como este que hemos compartido contigo. Agarrarte a la vida. Bueno, que yo me marcho. Que tenga una buenísima tarde. Gracias por estar aquí. Y un saludo también a ti que nos escucha en canalfiestaradio.es. Feliz. Saludos de Marga. Adiós.

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¿Quién dijo que tropezar era el final? Eva y Juan nos recuerda que de cualquier pozo se sale con la guitarra toda mercha. Resurrección es pura adrenalina para sacudirte las malas vibras y volver a la vida por la puerta grande. Así hemos iniciado esta sesión de Canal Fiesta Radio desde Huelva. Esto es La Fórmula de Miki. Aquí estamos tú y yo juntos hasta las 10 de la noche. Las 6 y 6 de la tarde ya de este martes. Olvídate del calor fuera, porque aquí arranca una hora llena de la mejor energía. Temazos sin pausa. Así que sube el volumen, baja las ventanillas y déjate llevar. Canal Fiesta Radio. Porque mira, llega por la puerta grande el arte de Jerez. Raúles.

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1: Y mira, un chispazo de buen rollo para esta tarde de verano y para despejar si tienes una tarde tontorrona, ¿eh? Luis Fonsi te alegra con esto.

0: Y es que hay días en que la mente se llena de niebla y dudas. Fonsi le canta a esa búsqueda de respuestas en el amor cuando necesitas que alguien disipe la tormenta que llevas dentro. Esto es Claridad, la parte más ofensiva de Luis Fonsi.
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0: Turno ahora para despertar pasiones, porque Edurne pone ritmo y descaro a este clásico que nos recuerda que el amor no puede quedarse para coger polvo.

Saber retirarse a tiempo es un arte. Alaska y Nacho Canut nos traen el himno definitivo para dar un portazo con elegancia. Con un poquito de brilli brilli, eso sí, y mucho ritmo sintético. Si algo ya no suma en tu vida, sube el volumen, ponte las gafas de sol y di alto y claro, me voy. Fantástico.

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1: 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Despacito y con buena letra, que no hay prisa. Andy arranca su camino en solitario recordándonos que las grandes cosas de la vida se construyen paso a paso y con una gran sonrisa. Yo tengo todo.

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Cuidado, que llega el orgullo de la Cristina en la casa. Manuel Carrasco tiene ese arte único para agarrarte el corazón y sacártelo a bailar con una sonrisa. Si pudieras pedir un deseo en este martes de agosto, seguro que sería que esta tarde durase un poquito más. Si pudiéramos parar el reloj en este instante exacto en el que fuimos invencibles. Carrasco le canta a los imposibles con esa sensibilidad única que te pone la piel de gallina.

Vaya dos reyes juntando fuerzas. Para ponernos las caderas a mil, Romeo Santos y Prince Royce se alían en este bachatón para cantarle a esos amores que duelen, pero que enganchan como nada en el mundo.

Lo nuevo de Andrés Ceballos en su etapa como Andrés Coy es Frescura Pura, una canción súper pegadiza para dejar las preocupaciones apoyadas en la mesita de noche antes de dormir o para montarte la fiesta en la habitación antes de salir. Esta es la buena vibra del pop en esta tarde de verano en Canal Fiesta.

0: Es una de esas canciones que pasan los años y todavía cuando la escuchas te da un subidón brutal y precioso a la par. Es Princesa, son Pereza.
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0: Menudo giro de tuerca y qué maravilla de sonido. La Motomami vuelve a hacer de las suyas rescatando raíces, vanguardia y un ritmo que te atrapa desde el primer segundo. Reliquia es una joya sonora para los que valoran lo auténtico en un mundo lleno de copias.

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0: Martes de agosto y el cuerpo pidiéndote no ser cola de león, sino ser
1: cabeza de ratón.
0: Ahí está Leire Martínez con ese chute de actitud sobre ser la dueña de tu propia vida y mandar sobre tu destino. 7:03 de la tarde de este martes 4 de agosto. Y la tarde entra en su mejor momento porque el sol empieza a dar un respiro y esta sintonía pues sube las revoluciones. Tienes una hora entera por delante con la que vas a disfrutar con la mejor música en castellano que todos entendamos. Esto es Canal Fiesta Radio desde Huelva para toda nuestra tierra.
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0: 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Cuidado porque llega el huracán de Almería en estado puro. Bisbal nos regala este ritmo contagioso para recordarnos que cuando alguien te gusta, solo quieres colarte en su agenda. Buenas tardes.

Eres Almería, viajamos a Cádiz con Natalia. Esto es Empoderamiento Puro con Soy Yo.

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1: Mira, nuevas voces que nos llenan el corazón. De Paul canta al futuro con esa ilusión bonita de imaginarse al lado a esa persona especial décadas juntos.

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Sí, y es que este es el arte de Andalucía en verano. Mira, ese single pertenece a la maleta de Sergio Contreras, que nos ha hecho estos jingles personalizados para Canal Fiesta Radio. Desde Huelva, Sergio, desde donde yo te hablo. Y ahora vamos a viajar a Palma del Río, con el arte de Palma del Río, para enamorar al mundo entero. Porque Antonio José nos trae esa melodía perfecta para agarrar de la cintura a esa persona especial y convertir el salón o el coche en la mejor pista de baile posible. Es la canción de nuestro baile.

Puro sabor andaluz con sello cordobés. El Gran Queco nos recuerda en este clásico todo lo bueno que tenemos en la vida. Con paz, alegría y ganas de disfrutar el presente.

¿Qué pasa con esas promesas que hacemos que al final el tiempo acaba poniéndolas de cara? Y es que bajo la luz de la luna andaluza resuenan los ecos de aquello que se prometió.

Aire fresco y talento puro. Natalia Barone nos regala una canción para dejar volar la imaginación, sacudirse las tensiones del día y dejarse llevar por la brisa veraniega.

Menuda unión de titanes entre el flamenco chill de la Mari y la rumba canalla de los hermanos Muñoz. Poquito a poco es el mantra definitivo para este agosto en Andalucía. ¡Vámonos, chiquillos!

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0: Martes de agosto y el de Fuengirola viene a dinamitar el piano como él solo sabe. Pablo López no compone canciones, monta incendios sonoros a base de teclas rasgadas y versos que se quedan pegados al paladar. Si tenías la energía bajo mínimos, dale gas al altavoz y deja que la locura de este genio te entre bien dentro, porque así además estamos iniciando una nueva hora aquí, las 8 y 3 minutos de la tarde. El sol empieza a aflojar el pulso, pero nosotros le metemos una marcha más al motor. Tiene 60 minutos por delante de puro voltaje musical en español, sin filtros, a todo color y con la mejor vibra para arrancar esta noche que será. Bueno, por cierto, mira, te tengo que contar que Pablo López es el número uno en Canal Fiesta Radio y estuvo con nuestro querido José Antonio Domínguez.
1: Y después de Esdrújula, el niño del espacio, ¿tú ya tienes señalada la que sería la nueva historia del 4, Pablo López?
2: Yo a ti te lo voy a decir, porque a ti algo, aunque no se acabe el mundo con mis titulares, yo te lo voy a decir, yo estoy seguro que va a ser casi siempre. Y yo creo que saldrá prácticamente el mismo día que el disco. Y deseando que la gente la escuche, porque lleva una sorpresita también importante, así que ojalá que la gente la disfrute conmigo.
3: Y el número uno de esta semana es... Siempre me pierdo todas las tormentas,
0: vaya manera de comenzar esta nueva hora de este martes de agosto con nuestro querido Pablo López y José Antonio Domínguez, que por cierto, ya lo sabes, cada sábado a partir de las 10 de la mañana decide junto a ti en el programa más loco de la radio de nuestro país qué canción será el número uno en nuestra tierra durante toda una semana.
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0: Bueno, pues esto continúa con Quique y Manu, que se marcan esta rumba con pellizco para recordarnos que cuando te da la fiebre del amor, lo de menos es lo que opinen los demás. Si estás cometiendo locuras de las que a veces cometemos en verano, esta es tu banda sonora. A veces...

Y cuidado porque llega un choque de planetas andaluces. Juntar la ironía afilada de María Pelae con la fuerza de torbellino de Melody solo podía acabar en un despliegue de guasa, pellizco y descaro. Si querías quitarte el calor de encima de golpe, puedes hacerlo con la putuquita.

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1: Hay presencias que actúan como faros en medio de la niebla interior. La voz imperial de Carlos Rivera edifica un canto de devoción pura, celebrando a quien tuvo la paciencia de juntar nuestros pedazos y enseñarnos a volar de nuevo. Esto es Gracias a ti.

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1: La malagueña viene sin rodeos y directa al grano. Ay, Vanessa Martín, ¿cómo te digo?
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Guitarras al frente con el gallego Cepeda, mete la directa con un pop rock energético pensado para sacudirte de la apatía. Este es el día verde, es la señal y el camino que estabas esperando.

Sombrero calao y compás en los pies. Selu nos trae ese sonido inconfundible que huele a noche de fiesta, a callejuela y sobre todo a verdad, a mucha verdad. Si tu vida este verano parece una historia de pantalla grande, ponte cómodo, ponte cómoda, porque el barrio te pone la música adecuada para este verano aquí. Este es el Peliculón.

0: Aquí está el sonido Afro House con De Marco Flamenco en esta alegría versión remix.
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0: Y viajamos en Sevilla, Cádiz. Ahí está el corazón enorme de Gonzalo Alhambra.

Atentos a esta voz que viene pisando fuerte desde Granada. Dena nos trae un sonido fresco, moderno y bailable para cantarle a esos flechazos que te dejan tan descolocado que no sabes ni por dónde te viene el aire.

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1: Ahí es que hay canciones que nunca jamás van a pasar de moda, porque la buena vibra es algo que siempre nos gusta llevar con nosotros.

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nueva hora. Y es que este martes de agosto es fenomenal para abrir hora con la voz rasgada y seductora del panorama nacional. Sergio Dalma nos ha traído este clásico de Zucchero con este ritmo del italiano para hacer bailar hasta las piedras, ¿eh? ¿Cuántos artistas españoles versionan canciones de artistas italianos? Muchos, ¿eh? Ha

0: Faltan chispas.
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2: 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Bueno, cuidado familia, porque vamos a buscar la esencia jerezana que nunca falla. David de María nos trae su romanticismo eléctrico para recordarnos que el amor es el único truco de magia que nos deja sin palabras. Si tienes la suerte de sentirlo, sube el volumen y celébralo.
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1: Un equipaje cargado de ausencias y mapas sin destino. Sergio Contreras combina la fuerza del ritmo callejero con la nostalgia del punto final, convirtiendo la partida en el primer paso necesario hacia la propia libertad. Esto

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1: Poderío, garganta y fuerza desde Coria del Río. Pastora Soler despliega ese chorro de voz prodigioso para cantarle a las pasiones. Intenta.

0: ¿cómo me gusta esto?
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0: ¡Qué maravilla, Antoñito! Es la corriente de la vida que se abre paso entre las rocas de la adversidad. Antoñito Molina pinta con acordes luminosos la determinación del alma que decide no rendirse jamás, convirtiendo cada cicatriz en impulso. Imparable, maravilloso. Ver artistas andaluces triunfando de esta manera como lo está haciendo nuestro querido Antoñito Molina también con esta canción.

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1: El Duende de Sevilla, marcando el terreno. Hugo Salazar nos trae esa valentía sureña para celebrar aquello que es hablar claro en el amor. Si te vas, que no sea para volver.

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1: Y ahora llega el fenómeno italiano que ha conquistado Europa entera. Annalisa nos trae su ritmo pop electrónico arrollador para ponerle glamour, misterio y muchas ganas de pista a esta hora de la noche andaluza.

0: Y después de Esdrújula, el niño del espacio, ¿tú ya tienes señalada la que sería la nueva historia del 4, Pablo López?
1: Yo a ti te lo voy a decir, porque a ti algo, aunque no sea, aunque no se acabe en un mundo con mis titulares, yo te lo voy a decir, yo estoy seguro que va a ser casi siempre. Y yo creo que saldrá prácticamente el mismo día que el disco. Y deseando que la gente la escuche, porque lleva una sorpresita también importante, así que ojalá que la gente la disfrute conmigo.
2: Y el número uno de esta semana es...

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